Bienvenidos a nuestra edición 381. Esto es Group Jazz by Cipri Pernas. Un saludo. Empezamos con el síndrome de la elegancia que nos aportan Chill and Group. Esto se llama Stay Cool. ¡Qué bien suena! Ya sabes que tenemos 60 minutos por delante de muy buena música para compartir contigo en estas jornadas de intenso verano que nos permiten elegir las mejores canciones del mundo para compartirlas contigo. Es el caso de nuestro siguiente invitado, es el saxofonista Chris Goodburn. Su nuevo trabajo lleva por título Sunset in Paradise.

solo con los mejores brotes frescos de la música internacional que nos ayudan a soportar esos calores de este verano 2026. El nuevo trabajo de Chris Goodwin da paso a la coalición que forman DJ Spen, Gary Hodgins con la colaboración de Tasha Larrae. Se titula When I Need You Most.

Ya sabes que en Groove Jazz cada semana abrimos el abanico lo más ampliamente posible para traerte músicas de múltiples estilos, todos vinculados por la gracia divina del buen gusto. Algunos lo consideran música de tardeo, otros lo consideran otra cosa, nosotros lo consideramos lo máximo. Y del trabajo de DJ Spen a lo nuevo del saxofonista Eric Darius. Sonido súper elegante titulado Maputo Night.

Eric Darius es uno de los saxofonistas de calidad más contrastada de todo el género. Y aquí su nuevo trabajo, viajando por África hasta Maputo, para contarnos en forma musical cómo son sus noches. Ya sabes que en nuestro programa no te invitamos a escuchar canciones, sino a sentirlas, como es el caso de esta propuesta que firman William Green y Kelly O'Neill. Paz en la mente. Peace of mind.

Teclados y saxo con William Green y Kelly O'Neill. Peace of Mind, que da paso a la nueva oferta de Bill Preston, que lleva por título He'll Give It Right Back.

Virtuosos del Smooth Jazz que firman bajo las siglas MLPM. Este trabajo que acabamos de escuchar, Don't Let Nothing Hold You Back. La música continúa en nuestro programa con otra de las canciones importantes de este week que traen Bill Heller y Andy Snyder, con un fondo marino incomparable para este Offshore.

con Bill Heller y Andy Schneiser traspasando el ecuador de nuestro programa para adentrarnos en el descubrimiento del nuevo trabajo de Bill Bones. Se llama Futuristic Jazz, con tarjeta de presentación incluida en esta canción Back in the Biz.

Y del sonido potente de Billy Bones al nuevo trabajo de Head Rockers, se llama G-Will. Y hoy te traemos la versión extendida, la larga, la

Ya sabéis que todas las semanas nos damos una vuelta por los mercados emergentes, sobre todo el británico, para descubrir artistas como el caso de Head Roca, con este Jewel, esta semana en Group Jazz.

La parcela para los sonidos ambient ocupada por Jelia y Michael Lee con este Drifting in the One. Es el nuevo trabajo de Troy Henry. Do it.

aportando los trabajos de los nuevos artistas emergentes del Rhythm and Blues internacional, como ahora es el caso de Troy Henry y también del grupo Perspective 316, que lanza nuevo álbum con esta canción tan trepidante titulada You Are My Love.

con la edición de El Red World Edit de Perspective 316. You Are My Love en Group Jazz. Una portada cálida con colores intensos protagoniza el nuevo trabajo de DJR, Sweet Devotion.

Nos movemos en los últimos compases del programa. Hoy nos han visitado Chill and Group, Chris Goldberg, DJ Spin, Tasha Ray, Gary Hoggins, Eric Darius, William Green, Michael O'Neill, Will Preston, Im LPM, Bill Heller y Andy Snyder, Billy Bones, Head Roca, Jelia y Michael Lee, Troy Henry, Perspective 316, DJR, y cerramos el programa de esta semana con el nuevo trabajo de Masha Kova y Teddy Riley. Para decir adiós, lo dicen ellos mismos. Se llama Bye, Bye, Bye. ¡Hasta la semana que viene!